Saúl como el hombre que descuidó la presencia de Dios, pero nos muestra al rey David como el hombre que amó la presencia de Dios, tanto que él hizo que el arca regresara. Mas antes que regresara a Israel, el arca estuvo en la casa de un hombre llamado Obed-edom. Obed-edom representa aquel que le da lugar a la presencia de Dios en su casa. La Biblia dice, 2 Samuel 6:12, que cuando el arca estuvo, prosperó todo. Y esta hora vamos a declarar una palabra sobre tu vida. Vamos a declarar esta palabra sobre tu vida en el nombre poderoso de Jesús, porque en este 2019 Dios te va a sorprender. Indo rabaistikirama y raikindo ruinanana maikirama. Yo declaro en el nombre de Jesús que así

Hay algo especial que el Señor me demuestra. Cuando tú dices gloria a Dios,

especial en su vida, adorando al Dios de los ejércitos. Dios se había desagradado del rey Saúl y su espíritu se había apartado de él. Sin embargo, el pueblo de Israel necesitaba ser gobernado por un rey. Y Dios, al no encontrar a alguien dentro del pueblo, se acordó del ignorado David. Pequeño, contrito, sí, pero conforme a su corazón. Y lo saca detrás de la majada y le da una corona y un manto real, aunque el camino a la exaltación fue la humillación. Del anonimato al trono había mucha diferencia y era muy poco para David alabar a Dios con danza solamente. Había que remolinear. Nosotros éramos lo vil y menospreciado del mundo, mas Dios amó nuestra miseria y nos constituyó reyes y sacerdotes. Dios nos sacó del anonimato, por tanto, ¡vamos a remolinear! Puesto de pie. Si quieres sacar tu pañuelo, méselo delante de Jehová. Nos hizo reyes y sacerdotes.

su nombre, a su nombre. Los que se van, hermano, quiero un grito de júbilo esta noche. Los que se van, levanten sus dos manos al cielo y diga: me voy con Cristo esta noche. Levanten sus dos manos al cielo y diga: me voy con Cristo. Me voy con Cristo, me voy con Cristo, me voy con Cristo. Cristo viene, Cristo sana. Y a su nombre. Estaban todos reunidos.

0: Cuántos sacamos anda la basui, asoquita babasaya, anda aquí a basoquira babasaya, alabanzas al cordero, alabanzas al cordero, urracama suita, Jesucristo viene pronto y en los posteros días, dice el Señor, derramaré de mi espíritu sobre toda carne. Aquí está la gloria de Dios, sientan el juego, la promesa del Espíritu Santo, basuita,
1: alabanzoja. Gloria a Dios, hermano. Gloria a Dios, dele gloria a Dios. Dele gloria a Dios. Dele gloria a Dios.

especial en su vida, adorando al Dios de los ejércitos. Dios se había desagradado del rey Saúl y su espíritu se había apartado de él. Sin embargo, el pueblo de Israel necesitaba ser gobernado por un rey. Y Dios, al no encontrar a alguien dentro del pueblo, se acordó del ignorado David, pequeño, contrito, sí, pero conforme a su corazón. Y lo saca detrás de la majada y le da una corona y un manto real, aunque el camino a la exaltación fue la humillación. Del anonimato al trono había mucha diferencia y era muy poco.

Para David, alabar a Dios con danza solamente había que remolinear. Nosotros éramos lo vil y menospreciado del mundo, mas Dios amó nuestra miseria y nos constituyó reyes y sacerdotes. Dios nos sacó del anonimato. Por tanto, vamos a remolinear. Puestos de pie. Si quieres sacar tu pañuelo, méselo delante de Jehová. Nos hizo reyes y sacerdotes.

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0: llevando a los creyentes el mensaje incondicional de Jesucristo. Para aquellos que nos ven por televisión en toda la nación y alrededor del mundo, seguimos con nuestra serie de sermones montando caballos salvajes con el sermón El Caballo Salvaje del Temor. Para algunos aquí, este será uno de los sermones más inspiradores que hayan escuchado en el transcurso de sus vidas. Dios nos ha dado una emoción llamada temor, pero también está el espíritu de temor y ambas son muy diferentes. Quiero que hoy encuentren en la palabra de Dios cómo estos interactúan y trabajan, porque si confunden una con el otro, podrían atormentarse innecesariamente. Quiero que oigan este mensaje de hoy, El Caballo Salvaje del Temor. Y ahora recibamos a la Asociación Nacional e Internacional de Ministerios de Radio y Televisión.
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0: Bendecido es aquel que no sigue el consejo de los impíos, ni se sienta en la silla del malvado. Y como en su regocijo ama al Señor, sus hojas no caerán y se convertirán en árboles de agua viva. Y no importa lo que haga, él va a prosperar. Es palabra de Dios, Dios lo promete. Por lo tanto, es Dios quien te da la fuerza para sanarte. Es el Señor quien dice, amados, les deseo ante todo que prosperen y gocen de salud según sus almas prosperen. Dios dijo, abriré las puertas del cielo y los bendeciré con bendiciones que no contendrán. Yo ataré al príncipe del mal para que no te controle y yo seré un padre para ti y te daré de lo mejor. Denle alabanzas y gloria en la casa de Dios. No solo ataca a tu mente, no solo ataca a tu cuerpo. El temor sacará tu pasado. Todos en este edificio tienen un pasado oscuro en la historia de sus vidas, que los espantaría si lo pongo en esa pantalla. Limpiaría este auditorio en solo 5 minutos si lo pongo en la pantalla. Y Satanás entra a tu pasado y trata de desenterrarlo, y el temor te dice que Dios nunca perdonará ni olvidará lo que has hecho. Pero esto es opuesto a la palabra de Dios. La fe combate el pecado que abundó. La gracia de Dios es más abundante, porque la gracia de Dios es mayor que todos tus pecados. Me dirías, pastor, yo he asesinado, también David, también Moisés, también San Pablo, y ahora están todos en el cielo. La gracia de Dios es mayor que todos tus pecados, todos los que Él recuerde y otros que no. Jeremías 31:34 dice, perdonaré su maldad y no me acordaré nunca más de sus pecados. Algo que Dios no puede hacer es recordar pecados lavados en la sangre de la cruz. Al limpiarte quedas más blanco que la nieve y Dios entierra el pecado, lo perdona y queda olvidado. Si Dios te perdonó, tú olvídalo en el nombre de Jesús. El temor atacará tus emociones tratando que te autodestruyas. Hay una historia de un vagabundo que se metió en un camión de plátanos. Quería un aventón hasta la próxima ciudad. se acostó sobre una pila de heno y se echó a dormir. Fue despertado por algo que se arrastraba en su cara. Se frotó, pero aún lo sentía moverse. Al fin se puso de pie, más molesto que preocupado. Prendió un fósforo y vio una gran tarántula en su cabeza. El fósforo se apagó y la oscuridad lo envolvió. Corrió a la puerta, pero estaba bloqueada. Golpeó con sus puños hasta que sangraron. Gritó hasta perder la voz. No hubo respuesta. Cuando fue liberado al día siguiente, estaba hecho un loco. No por el dolor físico, ni porque la tarántula le hubiese picado, porque no fue así. Fue afectado por temor, la fuerza del temor. El hombre más fuerte de la Biblia sufrió temor. David era campeón de campeones. La Biblia dice que el día de la batalla David casi se desmaya. Elías sentado bajo un enebro huía de Jezabel, quien mató a los predicadores más justos de Israel, porque ellos no se sometieron a su propia teología política. Estando Elías sentado bajo el enebro, dijo: toma mi vida, soy el último sobreviviente en Israel que fue olvidado, basta ya. Dios dijo: guarda tu lástima, Elías. Tengo 70,000 personas en este barrio tan justos como tú. Piensen en eso. Pedro se atemorizó de una chica de 18 años la noche que Cristo fue culpado por los romanos. Esa chica se acercó, le señaló y dijo: hablas como Galileo, vistes como Galileo, andas con los 12 que le siguen a él, tú eres uno de ellos. Pedro juró, maldijo y dijo: no conozco a ese hombre. Si saben de teología, saben que la Biblia dice: si me niegas ante los hombres, yo te negaré ante mi Padre y los ángeles que están en los cielos. El alma de Pedro pendía ante los fuegos eternos por su acto. Pero lo primero que Cristo hizo al resucitar fue perdonar a Pedro. ¿Estás dejando que el temor te maneje? ¿Estás dejando que el temor te controle? ¿O permites al temor alejarte de tu destino espiritual? El perfil del temor es este. El temor es contagioso. Díganlo, el temor es contagioso. Un hombre en un pueblo alejado empezó a correr por las calles. Mientras corría por la calle gritaba: ¡el dique se ha roto! ¡El dique se ha roto! ¡El dique se ha roto! La gente de la peluquería le oyó, saltaron de sus sillas y fueron detrás de él y gritaban: ¡el dique se ha roto! Mujeres comprando en el supermercado dejaron sus carritos, corrieron a la calle detrás del hombre gritando: ¡el dique se ha roto! La policía y bomberos vieron a esta turba corriendo por la calle y también gritaban: ¡el dique se ha roto! Había un anciano corriendo con dificultad, tan débil que se detuvo y dijo: ¡moriré aquí mismo! Después pensó: siempre he vivido aquí y no tenemos un dique. Y se sentó, y 2 horas después, todos los líderes de la ciudad regresaban muy avergonzados, porque habían sido engañados por el primer alarmista que dijo: tragedia, perdición y penumbra se nos vienen encima, y de hecho te destruirá.

El temor se propaga con los vientos de la duda y destruye como plaga. Hacen decir a un cristiano, los milagros ya no existen, los renacimientos no vendrán, Dios nos ha abandonado, y de pronto hay una niebla negra en la mente de todos. Todos se la creen y empiezan a repetir todo eso. La Biblia dice, sin la fe es imposible complacer a Dios. Fe es la victoria que hace triunfar al mundo. La fe busca la nube más negra y dice que la lluvia llegará. La fe surge antes de saber el resultado. La fe llevó a Abraham a buscar una ciudad cuyo diseñador fue Dios. La fe llevó a Moisés a la corte del faraón para gritarle, ¡libera a mi gente! Lo llevó al Mar Rojo, lo llevó a las paredes de Jericó, lo llevó por la jungla hasta la frontera de la tierra prometida. Escuchen esto, con la fe dentro de ustedes pueden lograr lo imposible. Sin fe dentro de ustedes no hay nada que puedan lograr. La fe llevó a Pablo y Silos a cantar a la medianoche. La fe llevó a Martín Lutero a clavar las 95 tesis a las puertas de la iglesia romana, diciendo, los justos vivirán por la fe. La fe puede cambiar tu desierto en un manantial de agua fresca. La fe calma mares fieros. La fe mueve montañas de lo imposible y las pone en el fondo del mar. La fe es la victoria. La fe es la victoria. No teman, no teman. No teman, tengan fe en Dios. Denle alabanza y gloria en la casa de Dios. ¿Por qué nos vestimos así? No sé por qué un padre en su sano juicio pagaría $200 por un par de blue jeans que se ven como arrastrados por un camión por 22 kilómetros, llenos de hoyos, sal y cloro, y aún así sus hijos quieren usarlos. Cuando era niño, usábamos esos jeans para lavar autos y después para cambiar el aceite. Y cuando ya no servían, los quemábamos en la chimenea. Pero usarlos afuera donde la gente te vea, mejor continúa antes que me liquiden. En el hundimiento del Titanic, los botes salvavidas se bajaban medio vacíos por temor. Un nadador llegó a uno de esos botes, medios vacíos, se agarró del borde y trató de subir a bordo. Y una mujer con un remo empezó a aplastarle los puños. Cuando le entrevistaron dijo, tuve temor que pudiera hundir el bote, pero el bote estaba medio vacío. ¿Cuál es la base del racismo en América? Temor. Si ustedes van a la cruz y confiesan su pecado y eres seguidor de Jesucristo, todos somos hermanos y hermanas en Dios. Hay una sola fe, un solo bautismo, un único Salvador. Este es el mensaje que América necesita oír. Todos somos hermanos y hermanas unidos por la fe que tenemos en la palabra de Dios. El temor roba tu herencia espiritual. Moisés mandó 12 espías a la tierra prometida. 10 volvieron diciendo, hay gigantes por doquier que nos harán ver como insectos. Una gran mentira. Josué y Caleb dijeron, es una tierra donde hay leche y miel. Habían gigantes, pero los vencimos.

El temor destruyó la herencia espiritual. El temor te ha atormentado. El temor ha destruido tu paz. Ha impedido tu sueño de llegar a tu tierra prometida. ¿Cómo venceremos el espíritu del temor? Algunos critican a los que creen las promesas de Dios y dicen, eres impetuoso al reclamar esas promesas para ti. Pero el hecho es que es más impetuoso el dudar que ser crédulos con la fe. Piensen en esto. Si un padre hace una promesa a su hijo, ¿es el niño impetuoso por creerle al padre? No, es más impetuoso dudarle. Yo creo que las promesas de Dios son verdaderas. Creo que Dios mantiene sus pactos por miles de generaciones. Soy lo que aquí dice que soy. Puedo tener lo que la Biblia dice que puedo. Puedo hacer lo que dice que puedo hacer. Dice que nada es imposible para aquellos que creen. Él nunca privará de bendiciones a aquellos que le buscan. David dijo, aunque camine por el valle de la sombra de muerte, no temeré mal alguno. ¿Por qué? Porque Dios es conmigo. Isaías dijo, sé valiente, sé fuerte, porque el Señor tu Dios está contigo. Dios manda en este libro, no temas, no te desvanezcas. El Señor no dice, no te asustes con frecuencia. Él no dice eso. Él dice, no te asustes, punto final. Tengo cero de tolerancia para ti. Nunca te fallaré. Estaré allí para ti. Si yo lo prometo, te lo concederé, porque soy un Dios fiel. Den alabanza y gloria en la casa de Dios.

contigo. Los ángeles caminan enfrente y detrás de ti. El Espíritu Santo te ha ungido. Nunca andas solo. Escucha el mandato de Dios. No temas. Estoy contigo. Cuando Dios está contigo, tú no puedes ser vencido. Tú no puedes ser vencido. Tú no puedes ser vencido. La fuerza para hacer el trabajo de Dios nunca es de ustedes. Viene de Dios. Dios no te da fuerza 2 horas antes de necesitarla. Él te la da cuando la necesitas. La fuerza de Dios se mostró en Sansón, y él llevó las puertas de Jazel al tope de la montaña. La fuerza de Dios se mostró en David, quien partió la mandíbula de un león como si fuera un papel. Unos dicen, pero eran grandes hombres. Moisés vio el arbusto en el bosque. No valía nada. Era un organismo poco ecológico. No tenía belleza. Dios puso su poder en ese arbusto. El arbusto no se consumía. Moisés se acercó y dijo, iré por el lado para ver esa visión rara. Dios le habló a Moisés a través de ese arbusto y Moisés fue a Egipto y libertó al pueblo judío. El punto es que Dios usó un arbusto para hablarle a Moisés. Si Dios usó un asno para hablarle a Balaam, puede usarte a ti y puede usarme a mí. Él tiene suficiente poder para hacer temblar de miedo a los demonios del infierno. Si lo reconoces, el Señor te acompaña, el Señor te acompaña, el Señor te acompaña. Todo va a salir bien. Den un grito de alabanza en la casa del Señor. Lo último que le dijo fue, no temas, porque yo te ayudaré. Moisés, tienes que llevar 2 millones de personas a la tierra prometida. Si necesitas agua, la haré brotar de una roca seca. Si necesitas alimento, haré llover maná del cielo todos los días. Será una galleta cubierta de miel. Enviaré nubes al amanecer y fuego de noche. ¿Necesitan salud? No habrán débiles ni enfermos en estos 2 millones de personas por 40 años. ¿Necesitas ropas? Sus ropas durarán por 40 años. Oh Dios, vuélvelo a hacer. Parecen misiones imposibles hasta que Dios se muestra y dice, te ayudaré. ¿Te sientes atormentado? ¿Estás pasando por una prueba? ¿Pasas por el momento más difícil de tu vida? Quiero que hagan esta confesión. El Señor me ayudará. El Señor me ayudará. ¿Quién te ayuda? El Dios Todopoderoso, creador del cielo y la tierra, y que puso las estrellas contra la oscuridad nocturna. Es el Alfa y la Omega, el primero y el último, la piedra angular preciosa, el elegido de Sion. Él es Emmanuel, Dios con nosotros. Él es nuestra fortaleza, nuestra torre, nuestro escudo protector. Él es Jehová Shama, el que está ahí para ti. Él es Jehová Rofe, el que sana todas nuestras enfermedades. Él es todopoderoso, el que lo sabe todo, el más poderoso.

De pie, por favor. En este instante, ¿cuántos aquí y los millones que nos ven a través de América y las naciones del mundo pueden decir, pastor, el espíritu del temor me está robando la paz? Temo al pasado, temo al futuro, temo fallar, temo la enfermedad, temo morir, temo un desastre financiero, temo que mi matrimonio falle, temo por el futuro de mis hijos, temo por la amenaza nuclear que ahora está amenazando al mundo. Si existe temor en alguna área de tu vida que te está robando la paz, levanta las manos desde donde estés. Haremos una oración con los miles aquí y por los millones que nos ven a través de América. Mantengan la mano arriba, manténganla arriba. Digan esta oración conmigo aquellos que nos ven aquí en América y en 200 naciones del mundo. Digan esta oración. Padre Celestial, en nombre de nuestro Señor Jesucristo, acudo a ti hoy, confesando que tú eres mi ayuda, eres la fortaleza en mi vida, y te pido que me des la victoria en la batalla, en el problema que ahora enfrento. Y ahora en tu nombre te pido que retires todo temor de mi mente, de mi corazón, de mi boca, y a partir de este momento viviré con la valentía de un león, porque el justo es tan valiente como un león. Tendré la paz de Dios que sobrepasa todo entendimiento. El Señor está conmigo y todo va a estar bien. En el nombre de Jesús, amén. Den al Señor un grito de alabanza en la casa de Dios. Vamos, vamos, vamos, vamos. Den al Señor un grito de alabanza en la casa de Dios. Bendigan al Señor, bendigan al Señor, bendigan al Señor. Y ahora los bendeciré. Que el Señor les bendiga, que el Señor los guarde. Y que el rostro del Señor brille sobre ustedes. Que el Señor derrame su gracia sobre ustedes y les dé su paz. Que el Señor les traiga la seguridad bendita. La paz de Dios que sobrepasa todo entendimiento derrotará toda área de temor. Que Dios los pase por el fuego sin que el olor del humo les llegue. Que Dios los libere de toda carga y les dé la fe de victoria en la noche más oscura de sus vidas. Porque Dios es el ayudante, Dios es la fortaleza y hay paz en sus almas. Regocíjense y gocen de alegría. La batalla está el Señor y la victoria ya se ha logrado en el nombre de Jesús. Aleluya. Den al Señor alabanza y gloria en la casa de Dios. Bendigan su nombre.

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su nombre, a su nombre. Los que se van, hermano, quiero un grito de júbilo esta noche. Los que se van, levanten sus dos manos al cielo y digan: me voy con Cristo esta noche. Levanten sus dos manos al cielo y digan: me voy con Cristo. Me voy con Cristo, me voy con Cristo, me voy con Cristo. Cristo viene, Cristo sana. Y a su nombre. Estaban todos reunidos.

0: 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O rabasoki la mansa, cuanto saca mahanda la basui, asoquita babasaya, anda aquí abasoki la babahaya, alabanzas al cordero, alabanzas al cordero, urracama suita, Jesucristo viene pronto y en los posteros días, dice el Señor, derramaré de mi espíritu sobre toda carne. Aquí está la gloria de Dios, sienta en el juego la promesa del Espíritu Santo, basuita la basoja.
1: Gloria a Dios, hermano. Gloria a Dios, dale gloria a Dios.
0: Y rabayaso.
1: Dele gloria a Dios. Dele gloria a Dios. Dele gloria a Dios.

0: Gloria a Dios. Que el Señor me los bendiga, hermanos. Gloria a Dios. Dice el canto: conozco un hombre de poder. Y ese hombre de poder, ¿quién es? No es el pastor, no es el hermano que canta. Ese hombre de poder es Jesucristo. Dele un aplauso porque Él es el que vive y reina para siempre. Gloria a Dios. Estamos alegres en esta hora de verle nuevamente a usted, mi amado hermano, en este momento maravilloso que está presente en esta hora. Damos gracias al Señor por la oportunidad que el pastor nos brinda de poder compartir la palabra con usted, ya que él ahorita no ha llegado, pero va a estar presente. Gloria a Dios, que se está mudando. Gloria a Dios, ya sabe que cuando uno se está mudando mucho cuesta, ¿verdad? Pero Dios ha sido bueno. Gloria a Dios. Le voy a invitar que abra la palabra del Señor en Éxodos capítulo 15. Vamos a estar leyendo la palabra de Dios en este momento. Gloria al Señor. Bendito sea el nombre de Dios. Gloria a Dios, gloria a Dios. Gloria al Señor. Cuando lo tengan, me dicen un amén, hermanos, y vamos a leer la palabra de Dios. Gloria a Dios. Éxodos capítulo 15. Vamos a leer tres versículos nomás, mis amados hermanos. Tres versículos nomás. Gloria a Dios. Gloria a Dios. Vamos a hablar de las maravillas que Dios ha hecho. Gloria a Dios. Ya que era otro tema que traía, pero gloria a Dios, vamos a hablar de este tema. Gloria al Señor. De lo que Dios es tan poderoso con su pueblo. ¿Ya lo tienen listo? Gloria a Dios. Vamos a leer la palabra del Señor en el nombre del Padre, del Hijo y del Espíritu Santo. Y la iglesia que espera a Jesucristo dice: entonces cantó Moisés a los hijos de Israel este cántico a Jehová y dijeron: cantaré yo a Jehová porque se ha magnificado grandemente, ha echado en el mar al caballo y al jinete. Jehová es mi fortaleza y mi cántico, y ha sido mi salvación. Este es mi Dios, y lo alabaré, Dios de mi Padre, y Él enalteceré. Gloria al Señor. Versículo 3. Jehová es varón de guerra, Jehová es su nombre. Gloria al Señor. Padre, en el nombre de Jesús, te doy gracias por este momento maravilloso que tú me das, Padre, de poder, Padre, la gloria, estar en medio nuestro de mis hermanos, Señor. Padre Santo, que tú seas en esta hora, Dios mío, manifestando, Padre, tu palabra en cada corazón. Mi Dios eterno, por eso te alabo, porque eres grande, Señor, eres poderoso, eres fuerte en medio nuestro. Reconocemos que la soberanía, Padre, eres tú. Reconocemos que tú eres el Dios de nuestra fortaleza. Padre, en el momento de debilidad, Señor amado, tú nos das aliento, Padre, para poder seguir, amado Dios, creyendo a tu palabra. Esa palabra viva y permanece para siempre. Es lo que lo liberta, lo fortalece cada momento que nosotros encontramos, Señor, en aflicción, enfermo, Dios de gloria. Reconocemos que tú eres el Dios poderoso. Reconocemos que Dios es el que habita en medio nuestro para poder alabar su nombre, para poder exaltar el nombre de nuestro Dios poderoso, el que creó los cielos, el que creó la tierra, el que creó la mar, el que los ha creado a nosotros. Por eso te damos gloria, por eso te damos la honra, porque vives para siempre. Gloria a Dios poderoso. Padre, mi alma te alaba en esta hora, porque reconozco que la soberanía tuya permanece en medio nuestro. Padre, Padre, en el nombre de Jesús, ahora yo te pido en tu nombre que mientras tu palabra sea predicada, Dios mío, administra la vida, administra los corazones, Dios de gloria, que muevas tu poder, Señor amado, el El que esté enfermo, Padre, levántalo en este momento. El que venga para la gloria, perturbado por pensamiento que el enemigo ha puesto, mi Dios de gloria, en este momento, Dios de gloria, rompe esas cadenas, liberta las mentes, libértalos en tu nombre, Padre, porque sabemos que tú eres Jehová Dios poderoso, el que va, Señor amado, rompiendo todo para la gloria el camino que quiera poner el enemigo, Padre, en contra de nosotros, Dios de gloria. Tú vas al frente, Padre, como poderoso gigante, Dios de gloria. Por eso te alabo, bendigo tu santo nombre, oh Dios de gloria. En esta hora, Señor amado, echamos fuera todo espíritu inmundo, Padre, la gloria que esté moviéndose sobre los aires, Padre eterno, en el nombre de Jesús, en el nombre de Jesús. Gracias, Padre, en el nombre todopoderoso, que es sobre todo nombre, te damos gloria, te damos honra, porque Él vive para siempre y reina por los siglos de los siglos. Dele gloria a Dios, dele aplauso a nuestro Padre. Puede tomar su asiento, mi amado hermano. No se le vale estar callado. Yo no sé qué ha hecho Dios en su vida, pero aquí nosotros miramos a Moisés y a su hermana María, no a la que tiene a su lado, la hermana de Moisés. Nosotros miramos, amados hermanos, el tema de este mensaje lleva titulado: en tu proceso canta alabanza al Señor. Bendito sea su nombre. ¿Cuál es el tema? En tu proceso cántale alabanza al Señor. Porque sabemos, mi amado hermano, de que en un proceso que usted esté pasando, no es fácil alabar a Dios, no es fácil venir a la iglesia, no es fácil sonreírle a cada hermano por el momento de que usted está pasando de su prueba. Tal vez viene enfermo, solo usted sabe cómo se presenta dentro de la casa del Señor. Pero sabemos, mi amado hermano, de que el poderoso, el Dios de gloria, el sanador, Jesucristo, el que Él vive por todos los siglos, Él es su sanador. Él es el único, mi amado hermano, que le trae esa paz a su vida, le trae aliento en su proceso. Él está con usted, y por eso yo alabo el nombre de Dios, porque Él vive y reina por los siglos de los siglos. Bendito Dios. Aquí nosotros miramos, amados hermanos, a Moisés, gloria al Señor. Cuando miramos que ya él había pasado el momento de la persecución de sus enemigos, nosotros miramos que ya estaban a este lado del mar. Gloria al Señor, cuando nosotros miramos que ellos habían cruzado el mar, gloria al Señor. Sabemos, mi amado hermano, en cada uno de ellos, gloria al Señor, hablando de los que venían con él, gloria al Señor, venían atemorizados. ¿Sabe por qué? Porque ellos pensaron, gloria al Señor, que cómo iban a cruzar en medio de las aguas. Pero nosotros miramos que el Dios poderoso, el Dios vivo, Él, mi amado hermano, hace todo, gloria al Señor, para que nosotros miremos, gloria a Dios, el poderoso Dios a quien nosotros hemos creído. Gloria al Señor. Yo creo que usted no cree entonces lo que se le está hablando. Es para que dijera un aleluyón, para que dijera amén. Ese Dios es el que alabamos, nosotros le exaltamos porque le hemos conocido. Gloria al Señor, mi amado hermano. Pero nosotros miramos, amados hermanos, aquí Moisés y María, gloria al Señor, de ver la victoria, no la hija del pastor, mi amado hermano. Cuando ellos miran la victoria que Jehová había dado, gloria al Señor, al pueblo de Israel, gloria al Señor, mi amado hermano, entonces ellos empezaron a entonar un cántico de agradecimiento, porque Jehová es varón de guerra y su nombre es Jehová, el Dios vivo, el Dios poderoso. Ese es el Dios a quien usted adora, a quien yo adoro. Bendito sea el nombre de Dios. Y por eso, amados hermanos, quiero decirle en esta hora, el pueblo de Israel, gloria al Señor, hasta Moisés estaba afligido cuando no habían cruzado el mar, gloria al Señor, porque todavía él, mi amado hermano, estaba atemorizado qué iba a hacer, porque ya estaban cerca sus enemigos. Pero nosotros miramos, gloria al Señor, gloria a Dios, de que él todavía quería consultar a Jehová. Pero miramos que Jehová Dios habló a Moisés y le dice: Moisés, ¿qué tienes en tu mano? Le dijo: una vara. Pues extiéndela. No es, mi amado hermano, la iglesia de Jesucristo, mi amado hermano, hablando de usted, hablando de mí. Ya reconocemos al Dios a quien nosotros servimos. Nosotros tenemos que actuar, seguir adelante, mi amado hermano. No se quede como Moisés, mi amado hermano, que llegando los enemigos estaba temor. ¿Qué iba a hacer? Gloria al Señor, cuando ya Jehová le había dado el decreto. ¿Y qué te ha dicho Dios a ti? Que Él es tu sanador. Él te ha dicho a ti que Él es el único que puede hacer las cosas para tu vida. Él es el único, mi amado hermano, el que tiene el control sobre tu vida. Él es el único, mi amado hermano, que te ha declarado que tú eres hijo de Dios, mi amado hermano. Ahora nosotros, mis amados hermanos, podemos ver. Entonces cantó Moisés y los hijos de Israel, gloria al Señor, este cántico a Jehová, y dijeron: cantaré yo a Jehová, porque se ha magnificado grandemente, ha echado al mar, al caballo y al jinete. Jehová es mi fortaleza y mi cántico, y ha sido mi salvación. Mi amado hermano, qué bello cuando nosotros miramos un pueblo victorioso, cuando nosotros miramos a un pueblo adorando a Dios en acción de gracia, cantándole al Señor. Dios quiere hoy en día que en tu proceso, mi amado hermano, levantes tu mano y empieces a cantarle a nuestro Dios. En tu proceso Él te va a dar la victoria, porque Él es tu sanador. Si Él habló, Él te va a sanar, mi amado hermano. Si Él es tu Dios, todo lo puedes tú. Solo síguele creyendo. Mi amado hermano, cuando nosotros estábamos en una situación difícil también, estábamos clamando, tal vez enfermos, mi amado hermano, otros en la cárcel. ¿Y qué ha hecho Dios? Te sacó del hospital, te sacó de la cárcel, pero aún así, mi amado hermano, no quieres alabar a Dios. Mi amado hermano, aún así sigue siendo la misma persona. Mi amado hermano, es para que le dé gloria a Dios y diga: gracias, Padre, por verme libertado. Gracias por haberme pasado el río Bravo para adentrar acá en Estados Unidos, mi amado hermano. Pero muchas veces no queremos adorar a Dios. No queremos adorar a Dios, mi amado hermano. ¿Cuántos vienen que son cristianos de allá de su país? ¿Cuántos son los que son cristianos? Que venían de allá de su país, de México, de Guatemala, de Salvador, Honduras. ¿Cuántos son los que venían que eran cristianos? Una levantó la mano. Los que eran cristianos allá en su país, ¿cuántos son? Levanten su mano. Miren, ¿cuántos? ¿Qué le dijeron a Dios cuando querían pasar ese río? Otros: guárdalo, Señor, del coyote. Mi amado hermano, otros con temor, ¿cómo iban a pasar ese río? Mi amado hermano, pero llegando a este país, mi amado hermano, muchas veces es de que demos acción de gracia. Unos de los que han venido aquí, hablando del cristiano, muchos se han quedado sin darle gracias al Señor. Muchos prometieron y no lo han cumplido.
1: No le han dicho a Dios, Señor, tal vez desde que salieron de su casita dijeron, Señor, yo voy a hacer un culto de alabanza para tu gloria si me lleva a Estados Unidos. Pero muchos se han quedado todavía, llevan un año, llevan dos años, llevan tres años, otros que ya se les olvidó, mi amado hermano. Pero mi amado hermano, a eso es lo que quiero llegar, que cuando nosotros miremos las maravillas que Dios hace, es que nosotros celebremos culto para el Rey de Reyes y Señor de Señores, porque Él nos ha dado la victoria. Y la victoria, mi amado hermano, de venir a este país. Aquí estamos en un país, mi amado hermano, donde la mano de Dios lo guardó, mi amado hermano, del camino peligroso. Mi amado hermano, cuando llegamos a este país, mi amado hermano, se los empieza a trepar. Unos dos meses tienen ya acá y ya quieren hablar puro inglés. Mi amado hermano, nosotros tenemos que ser agradecidos con Dios. ¿Sabe por qué? Porque el pueblo de Dios tiene que alabar a Dios en su proceso. Mis amados hermanos, aquí miramos a un pueblo alabando al Señor. Cántico nuevo presentaron a Jehová por la victoria que les había dado, por el paso, mi amado hermano, que ellos pasaron esa mar. Gloria al Señor. Yo creo, mi amado hermano, que si Dios le hablara a uno de aquí, de los que estamos reunidos en esta hora, y le dijera, miren, váyanse para allá donde está la playa, de donde fue el hermano Miguel, y fueran todos, mi amado hermano, yo creo que si le dijeran, que dice Dios que pasara en el mar, yo creo que usted no se atreve, quizás aún yo. Pero eso es el poder de Dios, mi amado hermano, de que Dios hizo ese milagro, abrir el mar. Mi amado hermano, y dice la palabra de Dios que el pueblo de Israel pasó bien tranquilo, porque el que está en Jehová, mi amado hermano, camina tranquilo, camina confiado, porque sabe que Jehová Dios es su Dios poderoso. Por eso, mi amado hermano, es que nosotros, si nosotros hemos salido, mi amado hermano, hablando de donde veníamos, mi amado hermano, de donde el amigo a usted lo despreció, donde su vecino lo despreció a usted, porque tal vez era la persona, tal vez una persona que lo tenía el enemigo, gloria al Señor, en la droga, tal vez en la prostitución, mi amado hermano, tal vez en el alcohol, mi amado hermano, usted se sintió despreciado, lo criticaron, pero ahora que está en el camino de Dios, mi amado hermano, hemos salido de esa esclavitud, mi amado hermano, de tanto de lo que yo le mencioné. Pero ahora, mi amado hermano, tenemos que gozarlo, porque hemos cruzado, gloria al Señor, al camino que Dios los está prometiendo, que allí viene, mi amado hermano, el caminar del creyente, donde tiene que caminar seguramente confiando en su Dios poderoso, confiando, gloria al Señor, que aunque se lo desprecie de su amigo, aunque lo desprecie su familia, pero confíe que Dios está con usted. El Dios a quien nosotros servimos, Él es poderoso. Y la palabra de Dios dice: aunque mi padre y mi madre me dejaran, pero con todo eso, Jehová Dios me recogerá. Gloria al Señor. ¿Cómo no darle gloria? ¿Cómo no darle honra? Porque tenemos a un poderoso, y ese poderoso es Dios Todopoderoso, Jehová Dios de los ejércitos. Bendito Dios. Este es mi Dios, y lo alabaré, Dios de mis padres, y los enalteceré. Jehová es varón de guerra, Jehová es su nombre. Se da cuenta, amados hermanos, Él es el que va delante de usted. Él es el que está, mi amado hermano, siempre guardándolo a usted, mi amado hermano. Yo, mi amado hermano, nunca he escuchado que en la palabra diga que Jehová ha perdido una batalla. Toda la batalla los hombres la han ganado porque han puesto a Dios en primer lugar. Mi amado hermano, ¿quiere ver victoria en tu vida? Poné a Dios en primer lugar. ¿Quiere ver, mi amado hermano, ser prosperado? Busca a Dios, como dice la palabra de Dios. Busca primeramente el reino de Dios. Y mi amado hermano, cuando nosotros buscamos el reino de Dios primero, primeramente. Vamos a ver a Dios moviéndose en mi familia. Vamos a ver a Dios, mi amado hermano, moviéndose en el problema. Aunque migración te ande buscando, pero vas a ver que Dios va a obrar por tu vida. Gloria al Señor, porque el que le sirve a Dios de corazón, Dios lo guarda. Yo creo que puros residentes hay aquí, ciudadanos. Ni amén se le saca, porque le dice que Dios los va a guardar la migración. Ni amén dices. Mi amado hermano, este es mi Dios. Cuando estés pasando tu proceso, este es mi Dios. Decláralo con autoridad. Cuando estés enfermo, este es mi Dios. Cuando no tengas pisto en la bolsa, dile, este es mi Dios. Cuando tú estés pasando un momento, mi amado hermano, que el doctor te haya diagnosticado muchas cosas, solo dile, este es mi Dios, el poderoso, el que levantó a Lázaro. Este es mi Dios, y por eso le alabo, porque Él es grande y poderoso. Este es mi Dios. Y si Él es mi Dios, mi amado hermano, y de veramente estoy caminando en los caminos de Dios, tengo que venir confiadamente a decirle, Padre, Tú eres mi Dios. Pero si yo ando chueco, mi amado hermano, ¿cómo vamos a tener la cara de decirle, mi amado hermano? Porque muchas veces, como decía ayer en la predicación, en la vigilia, muchas veces queremos ver que se cumplan los propósitos, pero no queremos orar. No queremos orar. Y ese es el detalle, mi amado hermano, que muchas veces el creyente, mi amado hermano, busca a Dios cuando ya el problema ya lo tiene. Ahorita que hay tiempo, busquemos al Señor. Ahorita que usted tiene oportunidad, que tiene su carrito, que anda manejando, tal vez allá en su país usted no tendría carro, mi amado hermano, pero aquí anda en su carrito, dele gloria al Dios. Hoy sí tengo un carro para ir a la iglesia, hoy sí tengo que ir a la iglesia, porque este es mi Dios a quien tengo que ir a adorar. Este es mi Dios a quien yo tengo que ir a exaltar. Este es mi Dios, el que me guarda de todo peligro. Este es mi Dios en quien yo he creído, y este Dios es Jehová, Dios de los ejércitos, y por eso yo voy, para alabar su santo nombre. Pero mi amado hermano, Él es nuestro Dios poderoso. Regocíjese, mi amado hermano, en la presencia del Señor. En la presencia del Señor tenemos que, mi amado hermano, regocijarnos. Dios no es cualquier persona como uno de nosotros. Nosotros somos, lo llevamos bien como amigos, pero un día nos van a enojar, o lo vamos a hacer enojar a usted. Pero el Dios tiene que nosotros servimos es de misericordia. Él tiene mucha paciencia con nosotros. Mi amados hermanos, eso es lo que le digo. La misericordia de Dios, gloria al Señor. ¿Cómo no darle gloria al Señor? Mi amado hermano, este es mi Dios y lo alabaré. Mi amado hermano, cuando entendamos que vamos a alabar al Señor, mi amado hermano, no solo cuando haya dinero. Mi amado hermano, muchas veces el creyente, mi amado hermano, viene muchas veces, está dentro de acá de la iglesia, pero muchas veces está pensando en su cheque. No se goza porque ya viene el domingo y del cheque no ha llegado, más ahora que viene el día de los taxes. Mi amado hermano, otros están pensando cuánto le van a regresar. Mi amado hermano, piense el día de mañana cómo está caminando hoy con su vida con Dios, porque no piense el día de mañana, porque el día de mañana es de Dios, es de Dios. Muchos hacen planes para el día de mañana al hacer una cardiada. Muchos hacen planes para mañana, pero mi amado hermano, quiero decirle que el día de mañana solo Dios sabe si vamos a amanecer. Solo Él lo sabe. Imagínese, estoy predicando y que le diga mañana, el hermano Jiménez se murió, se fue con el Señor. Ustedes van a llorar, ¿va que se van a llorar? De gracias porque me llevó el Señor. Gracias, Señor, porque he llevado el gritón, va a decir. En otra iglesia me querían mucho grita, dice. Dígame la verdad, grito o no grito. Pero es para que ustedes no se duerman. Sí, yo porque muchas veces están cabeceando. Por eso es que a mí me gusta motivarlos a ustedes que escuchen la palabra de Dios. Porque yo estoy predicando y a veces me están llamando. Sí. Sí, allá en otra iglesia me querían. Hermano, me dice un hermano, usted sabe que dice la palabra del Señor que en lo secreto que oremos no tienes que alzar tu voz. Imagínese, y Jesús dice que lo tenía 5,000. Yo no creo que 5,000 esté rodeado acá. Si aquí con 200 personas está llena la iglesia. Y ahora con 5,000 solo hombres, sin contar niños y mujeres. Imagínese, ¿cree usted que Dios va a estar hablando como hermano, que no sé? No, mi amado hermano, Jesús dice en la Biblia que alzó su voz. Ahí está la palabra de Dios. Jesús alzó su voz, y entonces ¿por qué yo no? Dígame. Entonces, mi amado hermano, por eso es de que este es mi Dios. Lo bueno que son sinceras estas dos jovencitas. Y yo creo que Fabiola está escribiendo todo lo que yo estoy diciendo. Porque siempre en cada culto está escribiendo. Va a ser buena predicadora. Mi amado hermano, esto es lo que nosotros tenemos que entender, que Él es mi Dios. Diga, Él es mi Dios. Ese es el Dios a quien yo sirvo. Amado hermano, ese es el Dios, mi amado hermano, el que Él tuvo misericordia cuando yo tenía media hora en una camilla, mi amado hermano, estaba maniado, gloria al Señor, el de los pies, mi amado hermano, de las manos, estaba con sonda en diferentes, mi amado hermano, en diferentes lugares, todo puyado de aguja, mi amado hermano, pero Él le plació, mi amado hermano, de levantarme de esa camilla, y por eso yo digo, Él es mi Dios, porque Él me sanó. Él es mi Dios porque me levantó para poder estar este día predicándole a usted, declarándole que Él es el poderoso, el sanador de todo lo imposible. Todo es posible. Todo le es posible. Ya ahorita tenemos 49 años, ya empieza a dolerme el cuerpo. Hoy digo yo, voy a aprovechar más con Dios. Pero imagínense, 49 años desperdicié. ¿Cuántos años? Llevo 12 años de servirle al Señor. Y qué bello es servirle a Dios, amados hermanos. Es lindo servirle a Dios. Yo estoy, le voy a decir mi esposa, a veces ella es testigo, yo llego de mi trabajo, si no me mira en la radio, si no me mira, gloria al Señor, en el piano, me mira en la Biblia, pero ese es mi trabajo, mi amado hermano, porque quiero decirle que yo estoy enamorado de ese Dios, yo estoy enamorado de ese Dios vivo, el que tuvo misericordia de mí, mi amado hermano, por eso yo le alabo, porque he creído en un Dios de poder, por eso yo le alabo, porque Él, mi amado hermano, me ha ayudado hasta el día de hoy. Por eso, mi amado hermano, Él es mi Dios. ¿Cómo yo voy a retroceder en mis problemas cuando vienen los problemas? A mí me encanta, mi amado hermano, cuando vienen los problemas, porque yo me deleito en alabanza. A veces estoy adorando a Dios, pero mi amado hermano, allí donde el creyente tiene que alabar a Dios en su problema, tiene que exaltar a Dios. ¿Por qué, mi amado hermano? Porque eso es lo que Dios quiere de nosotros. Pero muchos piensan en la botella, mi amado hermano, en lugar de adorar a Dios. Cuando viene el problema, mi amado hermano, lo que quiere es retroceder para atrás. No es posible que retroceda para atrás, iglesia, porque Él es mi Dios, el que ha tenido misericordia de mí, y ese es el Dios a quien usted le sirve. Solo créale, créale, mi amado hermano, porque Él es el Dios de misericordia. Gloria al Señor, porque Él es el que va delante de usted, mi amado hermano. Cuando nosotros tenemos a Dios, Dios se manifiesta a su debido tiempo. Pero mi amado hermano, no retroceda para atrás. Allá atrás no hay nada bueno. Allá atrás, mi amado hermano, el diablo lo quiere matar a usted. El diablo, mi amado hermano, ese está enojado con usted porque usted es creyente. Él está enojado. Y por eso, mi amado hermano, aunque me haga la guerra, yo le declaro que estoy en victoria. Aunque él me haga la guerra, pero yo le digo que más poderoso el que está dentro de mí. Aunque él quiera venir a ponerme, mi amado hermano, algo a mi vida, yo le digo, yo tengo un Cristo de poder, porque yo he creído en ese Dios poderoso, mi amado hermano. Ese es el Dios a quien yo alabo. Yo no sé cuál es su Dios, a quien usted adora, pero si yo pienso que fuera el mismo Dios, usted no estuviera callado. Usted estuviera diciendo gracias, Padre, porque estaba ministrando mi vida. Gracias, Señor, porque me estás hablando. Ese es el Dios a quien nosotros adoramos, hermano. Yo sé que aquí hay muchas personas que pasaron procesos grandes. Y muchos han querido retroceder. No retrocedas para atrás. No vuelvas para atrás. Sabes que el enemigo es bien astuto. Él es bien astuto, amado hermano. Muchas veces te va a decir, ¿dónde está tu Dios? ¿Por qué no te ha curado? Así trabaja el diablo. Ese es el enemigo que quiere distraer tu mente para que dudes de la fe. Pero mi amado hermano, a mí me encantaba el día domingo que mi hermana testificaba. A mí me encantó. ¿Por qué? Porque ese es el Dios del que le estoy hablando. Ese es el Dios que nosotros servimos. ¿Y cómo no darle gloria, mi amado hermano? ¿Cómo no exaltarle? Porque esos milagros acontecen cuando un creyente cree en los milagros de Dios. Si el doctor le dijo, mi amado hermano, que a los 6 meses va a ser curado, no le crea, porque usted le sirve al Dios a quien nosotros creemos. El doctor a mí me declaró, mi amado hermano, que iba a estar 8 meses encerrado de mi casa, pero a los 2 meses yo salí. Pero no es el tiempo del doctor, es el tiempo de Dios, mi amado hermano. Ese es el tiempo que nosotros esperamos de Dios, mi amado hermano. Porque mucha gente, mi amado hermano, la gente, el creyente, hoy en día, le voy a hablar del creyente, no le voy a hablar de aquel amigo que está allá sin Cristo, sin esperanza en la calle. Le voy a hablar del creyente. Ahora, el creyente está ocupando a Dios como una pastilla, mi amado hermano. Cuando tiene un problema, busca a Dios. Mi amado hermano, cuando usted esté enfermo, va al hospital o va a la clínica, el doctor le da un subrasco de pastilla o medicina, mi amado hermano, le da para que tome como él solo recetó, le da un trato por 10 días. Pero mi amado hermano, empieza usted a tomar la medicina, las pastillas, gloria al Señor. Nosotros miramos que aquí dice 10 días, pero mira que usted empieza a tomar la medicina a los 2 días, gloria al Señor. Mi amado hermano, la medicina le cayó bien, ya no siente dolor, se le fue la fiebre, se le fue el coronavirus, pero mi amado hermano, ya no se toma el medicamento porque ya se siente curado. Y así es el creyente. A Dios lo ocupan solo por un milagro, para que Dios haga lo que sacarlo del apuro. Pero pasó el tiempo, mi amado hermano, empezó, ya recibí mi sanidad, ya no empieza a asistir, se quedó en casa, les llaman los hermanos, no contesta, mi amado hermano, ¿por qué? Porque recibió su milagro y ya no quiere adorar a Dios. Mi amado hermano, ese es el Dios, mi amado hermano, que le están ocupando como nomás solo para que les ayude. Claramente, eso no es malo, buscar a Dios, mi amado hermano, en los procesos es bueno, porque ese es lo que Dios los manda, pero es de ser agradecidos también, es de permanecer. Ser, mi amado hermano, si usted se da cuenta de aquellos 10 hombres que Jesús hizo, mi amado hermano, las sanidades en ellos, y dice que solo uno le fue a dar gloria a Dios. ¿Y dónde estaban los otros 9? Y por eso, mi amado hermano, no seas mal agradecido. Si Dios hizo algo en tu vida, recuerda la promesa que le has hecho y lo que Él ha hecho en tu vida. Gloria al Señor, porque ese es el Dios, mi amado hermano, a quien yo le sirvo. Yo le he dicho al Señor claramente, le he dicho yo, desde el momento que yo me hice cristiano, le dije que yo quería servirle a Él como fuera de mi persona. Y el día, mi amado hermano, que sé, mi amado hermano, que mi alma se vaya a perder, mejor que me corte. ¿Por qué, mi amado hermano? Porque a la verdad Dios ha hecho muchas cosas, mi amado hermano, en nuestra vida. Pregúntese qué ha hecho Dios en su vida. En su proceso, mi amado hermano, dele gloria al Señor. No se quede dudando de que Dios no lo va a hacer. Sí, Él lo va a hacer. Él lo va a hacer, mi amado hermano. Todo es esperar a su debido tiempo. Muchas veces los queremos desesperar. Muchas veces queremos mover a Dios con 5 o 10 minutos de oración. No, dijo mi sobrino, no cuestione. No cuestione usted a Dios con 5 minutos, 10 minutos de oración. Mi amado hermano, para ver los milagros de Dios es de tener la fe. Es de seguirle creyendo. Siga orando. Si Dios le ha hablado, Dios lo va a cumplir. Si Dios le ha prometido algo a usted, créalo, que lo va a hacer. Póngase de pie. Este es mi Dios y lo alabaré. Dios de mi Padre y lo enalteceré. Jehová es varón de guerra. Jehová es su nombre al quien usted sirve. Ese es el Dios. En su momento que usted está guerreando su mente, mi amado hermano, el enemigo poniendo malos pensamientos, dígale: Señor, dame fuerza. Ayúdame, Señor. Porque sabe por qué, mi amado hermano, porque Él es Dios, el que los ayuda, mi amado hermano. Muchas veces nosotros los desesperamos. Usted, mi amado hermano, tal vez se siente que ya no tiene ganas de echarle ganas adelante, pero quiero decirle, mi amado hermano, vuélvase a Dios. Vuélvase a Dios. ¿Por qué? Porque es necesario, porque Él es mi Dios y es su Dios. Ese es el Dios a quien nosotros servimos. No sea cual Dios usted le sirve, si es ese Dios.

pasar. Si alguno, mi amado hermano, se siente ya sin ganas de seguir adelante, sabe que todo le está yendo mal, sabe que tal vez

Ya voy para 5 años esperando mis papeles, pero yo sigo creyendo que el día de mañana van a venir. Yo sigo esperando mis papeles que van a llegar. Pero es un proceso. Es un proceso, mi amado hermano. Yo no sé qué estás esperando tú. No sé qué está esperando usted. Pero mi amado hermano, quiero decirte,

peleamos nosotros mismos. Pero ¿por qué peleamos, mi amado hermano? ¿Por qué cuestionamos muchas veces a Dios? ¿Por qué reclamamos muchas veces a Dios? Mi amado hermano, cuando muchas veces Dios dice en el libro de los

especial en su vida, adorando al Dios de los ejércitos. Dios se había desagradado del rey Saúl y su espíritu se había apartado de él. Sin embargo, el pueblo de Israel necesitaba ser gobernado por un rey. Y Dios, al no encontrar a alguien dentro del pueblo, se acordó del ignorado David, pequeño, contrito, sí, pero conforme a su corazón. Y lo saca detrás de la majada y le da una corona y un manto real, aunque el camino a la exaltación fue la humillación. Del anonimato al trono había mucha diferencia y era muy poco para David alabar a Dios con danza solamente. Había que remolinear. Nosotros éramos lo vil y menospreciado del mundo, mas Dios amó nuestra miseria y nos constituyó reyes y sacerdotes. Dios nos sacó del anonimato. Por tanto, vamos a remolinear. Puestos de pie. Si quieres sacar tu pañuelo, méselo delante de Jehová. Nos hizo reyes y sacerdotes.